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2: Arrancamos la segunda hora de la Sobremexa. Oigan, qué rápido y qué movido fue todo esto. Ustedes sí que se aplicaron. Sí que se aplicaron, caray. Pero bueno, ya tengo a los ganadores, tanto de los pases para el básquetbol como para la motocross. Ya tengo a los que no alcanzaron, no les escribí que me pasaran su nombre completo. Es porque de verdad, pues, estaban muy, ¿cuál es la palabra? Sí, pues, estaban muy atentos porque enseguida empezaron a llegar los mensajes y obviamente les di la importancia por orden de llegada. Así que una disculpa. Pero miren, para los del básquet, también me quedé deuda porque no alcanzaron todos los que me escribieron. Solo les voy a decir una cosa para que no se me desanimen, para que no se me estresen. Porque hoy es viernes y hoy es viernes de Reflection, así que estén atentos porque las Reflection tienen 10 boletos para el básquet. Tanto son 5 sábados, 5 domingo. Ustedes estén atentos con Erika y con Zairi porque más adelante, en punto a las 7 de la tarde, de 7 a 9, van a estar ellas regalando estas cortesías. Para que estén atentos, si se quedaron fuera de los boletos de la Sobremexa, pues listillos, porque la Reflection tienen muchos boletos. Bueno, no muchos, no tantos, para que también estén atentos. Salí, vale, para que no le cambien a la programación y se queden con Erika y Zairi para que puedan ganarse uno de estos boletos. Y bueno, justo voy a anunciarles para el básquetbol. Tengo a Mónica Verónica Gutiérrez Anguiano, a María del Carmen Vargas Espino y a Sergio Saucedo García para los boletos del día de mañana, 29 de agosto. Se lancen en punto de las 8 de la noche a este juego de gambusinos contra los Lobos Plateados. Repito, Mónica Verónica Gutiérrez Anguiano, María del Carmen Vargas Espino y Sergio Saucedo García pueden pasar por sus boletos, yo creo que mañana ya. Ya mañana en punto de las 10 de la mañana, aquí en Recepción B15, va a ser por sus boletos. Y para la motocross, tengo también ya a los ganadores, ya les avisé. Me llegaron también rápido los mensajes de ya tengo la aplicación, ya la descargué de B15 Digital. Eso fue el plan por acá. Y tengo a Elisa Ledesma, a José Luis Rendón Palacios y a Marcelino Murillo Jaime. Así que gracias por haberse comunicado, gracias por haberme mandado su captura. Sí sé que tienen la aplicación B15 Digital, donde obviamente, rapidísimo, al alcance de un clic, ustedes se conectan y escuchan Exa Zacatecas. Tener la aplicación de B15 es tener el edificio de Torres de Comunicaciones B15 aquí, que está en el Paseo del Mineral, en la palma de su mano. Se los juro de verdad. Así que gracias por participar. Recuerden que si quieren más boletos para el básquet, las Reflection el día de hoy tienen boletos también para que las escuchen y estén al pendiente. Y ahora sí, seguimos con la programación habitual. Escuchamos a Natalia Lafourcade con Nunca, Nunca es Suficiente, saludando a mi Carlitos Romo precioso. Ya está tu canción. También estuvo Carlos Rivera y Franco de Vita con esto que fue Tú de qué vas. Y este mensaje todo bonito, esta canción salió obviamente porque me la pidieron, me pidieron algo de Carlos Rivera, para mandarle un saludo a los abuelitos, dice, para mandarle un saludo a los abuelitos de mi bebé por el Día de los Abuelos, dice, y agradecerles por ser tan buenos con mi hija. Ay, qué hermoso mensaje. Y me pidió una canción de Carlos Rivera y me mandó mis saluditos, mi querida amiga Elisa. Mi Eli, saludotes para ti y tu bella, preciosa bebé, espectacular, tan bonita, tan divina. Y tus papás y sé que pues sus abuelos, tanto tus papás, tus suegros, son excelentes, excelentes abuelos. Lo sé porque ve tú eres el ejemplo de que ellos son excelentes abuelos. Tanto tú como Rogelio, qué bellos, qué hermosos, junto con su bebé. Así que sí, saludos y aprovecho obviamente para mandarle un saludo a todos los abuelitos del mundo, a todos. Bueno, a los de México, porque es Día del Abuelo en México. Qué bonito, de verdad. Si ustedes tienen la oportunidad de compartir todavía con sus abuelos, bésenlos, abrácenlos, apapáchenlos, escúchenlos. No importa que sea la misma historia que les cuenten. No importa, no importa. Ustedes escúchenla una y otra vez. Grábenlos. Es más, les doy ese consejo, grábenlos. Cuando les estén platicando, grábenlos, tómense fotos y manténganlos contentos. Quiéranlos mucho, valórenlos demasiado. Y yo en sentimental, no, en serio, si yo ya hace algunos años que no cuento con ninguno de los cuatro de mis abuelitos. Dos murieron cuando yo era muy pequeña y los otros dos pues no tienen tanto tiempo, pero ya van acumulando 9 años y 12 años, me parece. Así que pues sí, ya pasó el tiempo y se extraña obviamente mucho a los abuelos. Cuídenlos mucho ustedes y feliz día a todos los abuelitos, especialmente a mis papás. Un besote porque ellos son abuelitos, no de mis hijos porque yo no tengo, pero sí de mis sobrinas y de Momo, ni modillo. Les tocó ser abuelitos de Momo, porque así lo decidió la vida, así lo decidió la vida, y Momo es una criatura que vive con ustedes. Ni modillo, así les tocó. Así que bueno, saludotes para ellos y para todos los abuelitos. Para todos y cada uno. Sigo con mucho más. Dice, ¿puedes enviar un saludo a mi hermana Flor, a mi mami y a mi papi que vamos saliendo del baile de la Edad de Oro? ¡Uf! ¿Qué tal se puso? ¿Qué tal se puso con los purépechas? Bien, me imagino que todo muy bien. Y me piden una canción de Shakira para terminar bien la semana. Por supuesto que ya viene. Saludotes, tocaya. Y sí te vas a ir al básquet, ¿verdad? Sí me fijé por acá que tú resultaste de las ganadoras para ir al básquet. Saludotes. Vámonos con música. Llega la señora Shakira. ¡Qué espectacular! Y yo, espérenme. Ando acá yo batallando porque no la encuentro, pero aquí estaba. Denme dos, tres minutillos. Y tú no, mija, no, pues no tenemos tu tiempo. Ah, aquí está. Ya no la encontraba y dije yo, ¿cómo que no? Aquí está Shakira con Día de Enero. Para que la disfruten muchísimo, sigo con muchísima más información, sigo con mucho que contarles y platicarles, así que recuerden que los que resultaron ganadores, mañana en punto de las 10 de la mañana pueden pasar aquí al edificio B15 con su credencial a recoger sus boletos, tanto para motocross y como para el básquet. Sale y vale, regreso rapidísimo a la Sobremexa a través del 100.5.

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1: Regresamos a La Sobremexa, 6:25 de este 28 de agosto del 2026. Oigan, fueron a... ¡Au, perdón! ¿Han ido a la feria de Fresnillito? ¿Qué tal han pasado? Déjenme decirles que, o sea, ni al caso que aquí obviamente no se toca música de los alameños de la sierra. Por supuesto que no. Estaría cool poder poner la canción de la iguana. Esta canción me gusta. Esta canción siempre me ha gustado, no solo con ellos. Siempre me ha gustado. La de... Si saben cuál canción les estoy hablando, podemos ser mejores amigos. La de... Uy, uy, uy, qué iguana tan fea. Mira cómo se menea. Es una canción épica canción. Si no saben, escúchenla y báilenla. Típica de Guerrero. Saludos a la gente que nos escucha en Guerrero. ¿Por qué no? Uno nunca sabe. Pero el chiste de esto es que el día de ayer me tocó trabajar cerca de la agrupación Los Alameños del Cielo. ¿Ya qué voy con esto? Yo estaba renuente a decir nombre, no. O sea, no nombre, no quiero ir a trabajar. No, mentira. De que, pues no, o sea, como que no me gusta cómo cantan. Ya se me habían enseñado, se me había hecho escuchar su música. Y yo decía, no me convencen. Oigan, uno queda como estúpido a veces. Porque, o sea, la gente de Fresnillo sabe responder magistralmente. Y sí fue la experiencia muy, muy energetizante, porque la energía que estaba ahí, no hombre. O sea, no dejaron de bailar, no dejaron de corear ni una sola canción. Canción que tocaban, canción que la gente se sabía, canción que quería bailar, canción que la gente gritaba, canción que la gente coreaba al unísono. Una tras otra. O sea, yo vi que el público fresnillense se la pasó increíble y yo dije, ah, mira, sí están chidos. Yo solamente estaba juzgando porque no me había dado yo la oportunidad. Y es lo que les digo. Yo siempre les he dicho aquí, abran su mente. Yo sé que todos tenemos un talón de Aquiles. O un gusto culposo, si quieren. ¿No? Sí. Aunque ya no es culposo. Si nos gusta, pues que cada quien, ¿no? Yo siempre he dicho eso, pero puede ser que digas, híjole, es que sí me da penilla que digan que me gusta el regional, que me gustan las cumbias, que me gusta el norteño, que me gusta la banda, cosas así. Sí puede ser que te dé vergüencilla. O que incluso digas, ay, es que yo soy así bien, bien del regional mexicano, a mí me gusta usar tejana, botas y cinto piteado, pero me gusta el rock. Y no quieras decir porque te juzgan. Aquí no juzgamos, aquí escuchamos y no juzgamos. Bueno, a veces. Pero la mayoría de las veces no. Y el chiste es que abramos nuestro pensamiento, que abramos nuestra mente, que seamos open mind y que digamos, ¿por qué no puedo disfrutar este tipo de música? Sí puedo, sí se puede. Y no le hace. La vida es muy corta como para quedarnos estancados en una sola cosa y tener una mente cuadrada así. Abramos nuestro horizonte, por favor. Este consejo les doy porque su amiga Jessie del Carmen soy. Dice, hola Jessy, saludos para ti. Dice, y para el Cobijas, para nuestro Julio Rivas, el Cobijas. Saludotes para los traqueros del norte hasta Oklahoma. Saludotes para ellos. Dice, ¿me puedes complacer una canción de Carlos Rivera? Bendiciones. Y obviamente ponte Exa con la Sobra Mexa con Jessy del Carmen. ¿Con quién más podría ser? ¿Con quién más podría ser? Señora Adela. Le mando un saludo hasta San José, California, para usted. Un abrazo fuerte, gracias por estar en sintonía de la Sobremexa desde tan lejos. Estar en sintonía de Exa Zacatecas y de la Estación Hermana, lo sabemos perfectamente. Saludotes para usted. Llégala la Love You, con esto que es el fin del mundo. Disfrútenla, es una canción para disfrutar. Es viernes, deschónguense. Soy Jessy del Carmen. Súbele todo volumen, regreso rapidísimo a través del 100.5.

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1: Raúl Alejandro, con esto que fue tú con él, saludando a Toño hasta Zacatecas Capital, que dice que es viernes y sí hay deschongue. Sí va a haber deschongue. Sí va a haber, ya, ni modo.

el Ágora José González Echeverría, vayan a degustar la paella pro asilo de ancianos. ¿Sale? Ricardo nos platicaba que están pues las instalaciones ya acondicionadas, pero que aún falta porque esto sea ya una realidad nuevamente y que se convierta en un hogar para todas las personas de la tercera edad y que puedan vivir con dignidad. Eso es lo importante. Sale y vale, así que chequen ahí en redes sociales. Y saludos para Ricardo Barba. Oigan, continúo con mucho más. Tenía varias cosas aquí anotada y se me perdió el papelito. Antes de continuar con la información que les quería yo compartir. Pero, ya me acordé. Estamos hablando del Día de los Abuelitos, porque hoy es Día de los Abuelos, justamente. Y siempre ha habido un tabú. Los abuelos, los abues, los litos, los titos, no sé cómo les digan ustedes. ¿Cómo le decían ustedes a sus abuelos o les dicen a sus abuelos? Abuelito, abuelita, mamá, papá, puede ser, también es el caso. ¿Cómo les decían? Díganme, cuéntenme. Bueno, las abues quieren más a sus nietos que a sus hijos. Ah, ¿verdad? No se habían hecho esa pregunta. O sea, sí, interiormente, pero no. La respuesta no tiene tanto que ver con el amor, según la ciencia. Y es que un estudio escaneó el cerebro de 50 abuelitas mientras veían fotos. Cuando veían las fotos de sus nietos, el cerebro encendía áreas de empatía emocional. Si el nieto estaba sonriendo, pues sentían alegría. Si el nieto estaba llorando, pues ellas sentían tristeza. Con las de sus hijos adultos, el cerebro encendió áreas de empatía cognitiva. ¿Qué quiere decir? Querían entender qué pensaban o sentían y el porqué de lo que estaban sintiendo. ¿A qué se debe todo esto? Pues bueno, luego ya las abues pues, mencionaron que con los nietos ya no se siente esa presión del dinero, el tiempo, la responsabilidad de criar. Ya con los nietos ya no se siente eso. Ellas ya solo están para consentir, la verdad. Así que esto es más por ciencia que por amor. Saludos a todas las abues consentidoras, la verdad. Y pónganse a pensar, ¿qué habría salido si a sus abuelitas les hubieran hecho ese estudio y les enseñaran una foto de ustedes? Piénsenlo muy, muy bien. Vámonos con más música. Ah, dense una vuelta por el Instagram de Exa Zacatecas. Y denle amor a mi video, por favor. Vamos a escuchar a Carlos Rivera con Recuerdos de Amor. Regreso rapidísimo para despedir la Sobremexa a través del 100.5.

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1: Regresamos a La Sobremexa, 6:55, ya para despedirnos. Gracias por haberme acompañado. Recuerden a los ganadores tanto de los pases dobles como para la motocross. La motocross es solo un pase, recuérdenlo. Y para el básquetbol sí son un pase doble. Mañana en punto a las 10 de la mañana pueden pasar por ellos. A partir de las 10 de la mañana aquí al edificio B15. Pero vean sus tiempos y vengan temprano, ¿ok? Aquí a recepción con su identificación para que recojan sus pases, sus cortesías y se lancen este fin de semana a disfrutar tanto del básquetbol como de la motocross. Eso me hace recordar que la motocross este próximo domingo 30. Sí, domingo 30. Domingo 30 de... Me tuve que cerciorar porque pensaba que el lunes ya era primero. No, domingo 30 de agosto, en punto de las 10 de la mañana, la motocross en Fresnillo, el cráter va a rugir otra vez. Y la transmisión a través, obviamente, de Exa 100.5. Así que no se lo pierdan, por favor. Y pues nada, ya me voy, me despido. Gracias por haberme acompañado. Quédense, por favor, con Reflection, que también van a tener pases para el básquetbol. Si quedaron fuera de estas cortesías, pues Reflection va a tener pases. Así que estén atentos. Me despido. Que tengan gran fin de semana. Cuídense muchísimo, por favor. Si toman, no manejen. Por favor, tengan conductor resignado. No, no es cierto. Designado. De verdad. De verdad. Y si nos topamos por ahí de fiesta en la feria o así, pues nos saludan, hombre. Nos hacen así una seña y ¿qué ondas? ¿Qué ondas? ¿Qué ondas? ¿Cómo andan? Gracias infinitas por haberme acompañado el día de hoy. Que tengan gran fin de semana. Disfruten mucho su tarde-noche de este viernes y el lunes nos escuchamos en punto a las 5 de la tarde en una emisión más de La Sobremexa. Soy la voz que no sabías que necesitabas. Soy Jessy del Carmen a través de la frecuencia del 100.5.

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0: Son las, no sé qué horas son, pero
1: siete
0: ya llegó.
1: 7:07.
2: Si patrón. 8 minutos
0: patrón,
2: antes de.
0: Llegamos hace como 3 minutos.
2: Acabamos de entrar después de comerciales. O sea, estamos ahorita, comerciales sí. Y regresamos.
0: ¿Ok? Después del corte nosotros ya estábamos aquí, patrón, ¿ok? Es que ahora ya nos están vigilando. O sea, imagínense el hostigamiento que tenemos en Nexa, que tenemos aquí en la cabina al patrón,
2: ajá,
0: viendo a qué hora llegamos, a qué hora entramos, si trajimos nuestro programa preparado.
2: Si lo traemos.
0: ¿Lo traemos?
2: Si lo traemos, ¿cómo no? En el celular.
0: Acá está. Tenemos todo fríamente calculado de lo que vamos a hablar el día de hoy.
2: Ajá.
0: Sí, o sea, llegó un punto, para que vean a lo que hemos llegado aquí en Nexa 100.5.
2: ¿A qué?
0: Para que tengamos celador aquí.
2: No, qué bonito.
0: Celador y celadora.
2: Celadores. A mí no me metan en sus cosas, yo no.
0: Ahorita está con él, ahorita usted también está ahí vigilando.
2: También te vigilan.
0: A ti te hostiga más, a ti hasta te vigila en tu casa.
2: No.
0: ¿A qué hora se levanta la señorita? Oigan, ¿cómo están? Bienvenidos a Reflections.
2: Buenas.
0: Ya llegamos y ya nos vamos. No se crean. O sea, sí, pero vamos a poner música y vamos a tener comerciales y shalala. ¿Por qué? Porque estamos preparando todo para el domingo. ¿Ustedes ya tienen todo listo para el domingo? ¿O sea, para la motocross?
2: ¡Sí!
0: Esperemos que sí. Así que, ya, de una vez, consejo. Compren la carnita con tiempo. No pueden comprar con... ¿Sí?
2: No, hieleras.
0: No, pero es que puedes llegar y apartarla.
2: Es que nunca he ido a la motocross. ¿Vas a creer
0: carnitas,
2: eso?
0: Bueno, las otras veces venden carnita asada. Venden pizzas. Venden... ¿Qué más vendían? Alitas. No, eso, la hidratación esa va de
2: esa, ley. Sí.
0: Pero para que lleguen y digan, oiga, como para las dos, vengo por mi carnita. Entonces empiece a apartar su carnita con tiempo. Cuando vean que ya está empezando como que a oler a carboncito, es el momento. Usted vaya, aparte su carnita.
2: Ah, ya.
0: ¿Ya
2: entonces,
0: entendieron?
2: Ya entendí.
0: ¿Entendieron
2: ya
0: cómo hay que apartar
2: adentro
0: la carnita?
2: Adentro, yo pensé que en la carnicería.
0: Adentro.
2: Yo dije, oh my God,
0: no, porque
2: ¿a poco
0: no,
2: sí?
0: Porque no hieleras.
2: No hieleras, exactamente. No hieleras. Exacto.
0: No, pero tengo que ya adentro venden mucha comida.
2: Ay, qué rico.
0: Ay, esto se me antojó.
2: Ya
0: no,
2: sí. Manches. Ay, no. Bueno, sí, yo voy saliendo. ¡Ándale!
0: ¡Si nos da chance, patrón!
2: Que manden a cabina comidita de
0: no,
2: día.
0: Ahorita. Una cenita.
2: Ahorita que nos manden a cabina una cenita.
0: Una cenita.
2: Ok, me agrada la idea.
0: ¿Alguien puede traer una cenita?
2: Sí, por favor.
0: Porque ya nos dio la hambrita.
2: Sí, ya de imaginarnos eso.
0: Es verdad.
2: Sí.
0: Ay, se va a poner bien chido el domingo ahí en la motocross. Entonces.
2: Bueno, ahí, bueno, también... ahorita estamos poniéndonos de acuerdo a eso. Por
0: sí.
2: Eso tenemos aquí al jefe.
0: No se crean, no nos
2: hostigan. Ustedes no se crean, no nos está hostigando. Estamos poniéndonos de acuerdo para la transmisión que tenemos.
0: ¿Qué? En la administración anterior.
2: Ah, sí, ya sé. La mafia del poder.
0: La mafia del poder, sí. El sexenio pasado. En el sexenio anterior, bueno, pasaron muchas cosas, ¿verdad? Pero ahorita ya es otro asunto. Ahorita estamos buleando al nuevo patrón. Le estamos dando su bienvenida al nuevo patrón con la buleada. Porque somos bien montoneros nosotros.
2: Exacto, somos una bola de montoneros.
0: Somos una bola de montoneros. ¿De qué?
2: Malagradecidos.
0: Malagradecidos. Bueno, pues ahora le tocó al patrón nuevo, ¿verdad? Entonces le va a tocar la buleada, le va a tocar que le estemos diciendo de cosas, que nos pasemos por el arco del triunfo todas sus indicaciones.
2: ¡Hace crea! ¡Hace crea!
0: ¡Es cierto! Me tardé como 2 días en mandar lo que pidió, nada más.
2: Yo 1. ¿Verdad? Tú 2 y
0: yo 2.
2: Tú 2.
0: Nacho Parga.
2: ¿Es en serio?
0: ¿Sí?
2: Ay, Nachito, ¿cómo te ayudamos,
0: a
2: Nacho
0: ver, Parga? Yo hablé nomás por...
2: Ya tenemos la nueva de Dana y Beli.
0: ¿Le encargamos la nueva de Dana y Beli? ¡A usted!
2: Carpe Diem, ¿cómo se llama? No. Dolce Gusto,
0: Dolce,
2: ¿o qué?
0: Dolce Gabbana.
2: ¿Dolce Gabbana o qué?
0: Louis Vuitton.
2: ¿Louis Vuitton?
0: Sí, es la nueva canción.
2: No, se llama... Dolce Vita.
0: Sí, Dolce Vita.
2: No, yo Dolce Gabbana, Dolce...
0: Oye, ya, Dolce ya, viste, Gusto. ¿Ya viste el video?
2: No.
0: Mira, las dos se ven muy bonitas, pero se ve muy bonita la Belinda. Mm. Muy bonita. La otra, la Dana también se ve bonita, pero...
2: No, es que Belinda es bonita.
0: No sé si le falta porte, algo le falta.
2: No, sí, Belinda sí tiene mucho porte.
0: Véanlo, se ven muy bonitas, muy sexys las dos.
2: Entonces sí, es que nos la están pidiendo. Entonces, sí
0: se las debemos. Vamos a ver para la próxima semana.
2: Sí.
0: Sí, hay disculpen.
2: Aquí, porque igual y ya sí la vamos pidiendo. Bueno, nosotros. Y el lunes ya la van a tener, ajá.
0: Sí, para el lunes pensamos que ya va. No, para el martes. Para el martes.
2: El martes ya.
0: Ya, a partir del martes ya pueden pedir.
2: Y pues que haya una sorpresa para lunes, pues.
0: Puede que con Jessy. Puede que con Jessy ya salga.
2: Sí.
0: Para lunes.
2: Ok, muy bien.
0: Oigan, repórtense 493-138-105. Empiecen a mandar sus mensajitos, empiecen a pedir canciones. Vamos a tratar de poner lo que podamos. Lo que tengamos.
2: Lo que se tenga, como era, con mucho gusto. Ahorita sale. Por lo pronto, vámonos a música. Esto se llama La Semana. Ella es Elena Rose con Manuel Turizo. Aquí en Reflection.

0: 717.
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3: 721.

0: 724.
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0: 728.
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0: 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Según Selena Gómez, su primer beso en la vida real ocurrió frente a las cámaras de televisión durante su participación especial en la serie de Disney, Zack y Cody, Gemelos en Acción.

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10: 732.

0: 7:43.
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5: 7:46.

0: 7:56.
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1: 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Las curiosidades de tus artistas favoritos. La pasión por cantar era tan desmedida para la cantante española Rosalía que a la edad de 17 años tuvo que someterse a una operación quirúrgica en las cuerdas vocales tras lesionarse por sobreesfuerzo. No.

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5: Son las 8.

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2: 8.7.

0: 8:14.
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9: Ya arreglamos el mundo, gente. Ya, si pensaban que no estábamos.
10: Aquí estábamos.
9: Aquí estábamos. Teníamos que arreglar el mundo. Ya lo solucionamos.
10: Ya tenemos todo para la motocross.
9: Ya. ¡Woo! Para la motocross y para otras cosas.
10: ¿Qué otras cosas? Oye, Migi, hay que estarles diciendo que bajen la aplicación de B15 Digital.
9: Ay, hay hartas cosas que decirles, no me acordaba.
10: Tenemos mucho que decirles en estos cortos 43 minutos, perdón.
9: Ah, dije, ala. Pues ya vámonos.
10: Ya nos vamos. No, todavía no.
9: Mire, para empezar tenemos regalos. Vamos a tener regalos.
10: ¿Flores y muchos colores?
9: Sí. ¿Qué más? Ah, lo de la aplicación.
10: La aplicación. Recuerden descargar la aplicación de B15 Digital. Y la otra.
9: Háganos caso. Nosotros sabemos por qué les decimos.
10: Exacto.
9: Bajen la aplicación B15 Digital.
10: Baja la aplicación B15 Digital.
9: Yo sé lo que les digo. Entren a las plataformas para los dos sistemas, ¿eh?
10: Android.
9: Puede ser para Android.
10: iOS.
9: iOS.
10: iOS.
9: iOS.
10: iOS. iOS. iOS. iOS o iOS, como le
9: quieran
10: decir.
9: Para el iPhone y para los demás.
10: Y Android.
9: iPhone y Android. Uh-huh. Están las versiones. Entren a la tienda, ya sea Play Store o... ¿Cómo se llama la otra?
10: App Store.
9: Ah, o la App Store. Busquen B15 Digital y descárguenla.
10: Y es gratis, ¿eh? Es totalmente gratis.
9: Y ahí pueden ver todo el contenido de Grupo B15. Pueden ver todos los programas de televisión en vivo. Pueden escuchar los programas de radio en vivo. Pueden escuchar La Mejor, pueden escuchar Romántica. Nos pueden escuchar a nosotros. 3. Si ustedes salen fuera de Fresnillo, si andan en Zacatecas, o si van a Aguascalientes, o si van a cualquier otra parte del mundo.
10: ¿Extrañan la exa de Zacatecas?
9: Presúmanos. Si van a cualquier otra parte del mundo, presúmanos.
10: Tenemos un amigo que nos presume en donde, amigo, ¿en Tijuana o en Ciudad Juárez?
9: No, en Ciudad Juárez.
10: Ah,
9: Y ahí en B15 Digital, ahí ya nada más entran a la aplicación y se está escuchando todo en vivo, ¿ok? Así que descárguenla, por favor. ¿Ya la descargaron? Esperemos que sí, porque después les vamos a tener sorpresitas.
10: Hola, chicas bellas, aquí esperándolas a que entren
9: a ver a qué hora.
10: Después de ser unas heroínas que salvaron el mundo. Ay, mi Roxy Rose, pues ya te la sabes.
9: Que a ver a qué hora, vea, mi Rose.
10: Dice... Dale play.
9: Ok. que le pongan.
0: Hola, tía Sairi. Hola, Erika. ¿Me pueden poner la canción de Por si se acaba el mundo de Carlos Rivera? ¡Mua!
9: ¡Mua! ¡Ay, qué vicioso beso, mi Rory!
10: ¡Mua!
9: ¡Mua! Ahorita, ¿sí la pusiste? ¿No?
10: Carlos, no, es que apenas llegó el mensaje.
9: Ah, ok, ok. Ahorita checamos. ¿Qué onda? Sí. Oigan, y tenemos regalitos.
10: Tell me why.
9: Sí, qué bonita canción. Hoy tu cita no creo que se vaya a reportar, la verdad.
10: ¿No?
9: Tu cita anda de rol con sus tíos y su hermana. Perdón, sí, por si se acaba el mundo. No la tenemos, ¿verdad? Se me hace. Otra, Rory.
10: A ver, Carlos Rivera, espérame. Carlitos Rivera, chulo, precioso. Ahí van a andar, papacito, ¿verdad?
9: Papacito, mi rey. Oh, no sé.
10: Tú no, tú habías dicho que sí ibas a ir
9: a mí. Pues sí, mija, pero no sé. Es una semana después. Del ojito de mi mamá. Entonces, todavía estamos en
10: veremos. Pues que vaya de lente oscuro tu mami. Yo que le dije.
9: Hasta atrás y con lentes. Pero lo mismo. Oye, le dije para los 90.
10: Y hasta atrás y con lentes.
9: Enfrente. Ajá. Sin lentes. Ajá, sí. ¿Cómo crees que le fue?
10: No.
9: Entonces, la neta sí lo estoy pensando
10: por,
9: mucho.
10: Por no hacer caso, señora, ya no la van a ver a llevar a Carlos Rivera, ¿eh?
9: Lo estamos pensando seriamente.
10: No, sí, llévala.
9: Es que sí quiero, pero te digo, sí.
10: No, pero cómprale una sillita allá arriba.
9: No, o sea, ya ves que hasta el final ponen gradas.
10: Ah, también.
9: O sea, sí, había, sí, la idea era hasta atrás, en las gradas de hasta atrás.
10: No la tenemos, perdón.
9: Pero, pues, también para alcanzar lugar en las gradas, pues, tienes que irte temprano. Entonces, no sé, la verdad.
10: Bueno, a ver qué pasa.
9: Que también las sillitas no están tan, tan caras. Vi una que costaba, creo que 800, un reservado. Por persona. Sí, por persona. Sí.
10: Bueno, se sube, señora Clara.
9: Y luego, es martes, ya tu cita regresó a la escuela. Entonces, sí estaba. Tengo que pensarlo muy bien.
0: Buenas noches, tía Sari. Buenas noches, Erika. ¿Me ponen la canción de Ojos Marrones, por favor? Mua.
9: ¿Ah? Oye, también van a estar los ojos marrones.
10: Me llama la atención porque no me dicen por cuál la vamos a catafixiar, la de Carlos Rivera.
9: ¿La de Carlos Rivera? Uh-huh. Digo, también van a estar los ojos marrones.
10: Ah, también va a estar Lazo.
9: Va a estar Lazo allá en Zacatecas.
10: Domingo.
9: Oigan, a ver. Tenemos regalos. Gente que se quiera ir al básquetbol mañana o pasado. ¿Cómo lo vamos a hacer, Kiki? Ahí sí no sé cómo le hacemos.
10: Pues es que tenemos... ya es too late. Ya marque, mande.
9: No. Pero, o sea, para saber, ¿sábado o domingo? ¿Que elijan? Ajá. ¿O primero sábado y después domingo?
10: Primero nos acabamos sábado y después nos acabamos okay. domingo.
9: Ok. Vamos, en este bloque vamos a regalar 5 cortesías para el básquetbol para ir a apoyar a Gambusinos. Mañana, ¿ok? Mañana sábado tenemos 5 boletos sencillos para que vayan a apoyar a Gambusinos, ¿ok? Ok, manden un mensajito nada más con su nombre.
10: Ajá.
9: 493.
10: Que sean mayores de edad, ¿verdad?
9: Para sí, porque necesitan el INE.
10: Ajá.
9: Y si es... No, pero todavía no tienen credencial de la escuela, ¿verdad?
10: No, todavía no.
9: No, pues sí, no, va a tener que ser mayor de edad. Sí, 493-138-105. Nada más con que pongan su nombre y digan quiero boleto para el sábado, ¿ok? Ahorita estamos regalando 5 boletos para el sábado, para el básquetbol, para que se vayan a apoyar a Gambusinos, que la verdad se están poniendo bien padres los,
10: Los juegos.
9: Y luego están regalando un chorro de cosas también con sus boletos. Están sorteando playeras, están sorteando balones, están sorteando un montón de cosas. Entonces, comuníquense 493-138-105. Tenemos las 5 entradas para el día sábado, ¿ok? Ahorita estamos regalando 5 entradas para el día sábado para que apoyen a Gambusinos. O sea, se mañana.
10: ¡Excelente!
9: ¿Ok?
10: Muy bien. Vámonos pues a música, en lo que me mandan mensajitos, como dijo Sai, a la línea de WhatsApp. Nada más pongan básquet, sábado y su nombre completo, ¿sale? Ya para, de ahí ya voy a saber.
9: Ya, que, vamos teniendo, ajá.
10: Que son para los boletos, ¿sale? Muy bien, ya tenemos por acá. Ok. Sí, ya tenemos participantes. Gracias. ¡Ay,
9: gracias!
10: Ya tenemos dos, ya tenemos tres, ya tenemos cuatro.
9: ¡Ay, qué emoción!
10: No, sí, ya tenemos cuatro. ¡Ah! Ya tenemos cuatro para el sábado.
9: ¡Nos queda uno!
10: Ya tenemos cinco para el sábado.
9: ¡Marchan! ¡Marchan sábado!
10: ¡Ya! ¡Vamos al domingo!
9: ¿De una vez?
10: No, bueno, está
9: bien. No, espérate. Ahorita tenemos los del sábado. ¿Vamos a música y regresamos con los del domingo?
10: Sí.
9: Va.
10: Okay. Ya nos acabamos los del sábado.
9: Ya se acabaron los del sábado. Gente que participó para mañana, muchas gracias. ¡Ya! ¡Ya! ¡Ya!
10: Ya, estos no entran. Ya, estos no entran.
9: ¡Ya!
10: Ya no entran los de... Ya, ya.
9: Ya.
10: No va a haber.
9: ¡Ya! Sábado sí, ya estuvo.
10: Hasta que no digamos domingo, empiezo. No, voy a borrar ahorita todos.
9: Si llegan ahorita, los del domingo no van a contar. No cuentan hasta el momento que lo digamos, ¿ok?
10: Sí. Entonces, okay. Ahorita ya voy a borrar todos los mensajes. Si me están llegando nuevos, no les voy a hacer caso hasta que no digamos domingo.
9: No, los borras, primero anótalos.
10: Sí. Ah, ya les estoy tomando.
9: ¿Vamos a música?
10: Sí, vámonos a Ojos Marrones.
9: Vámonos con Ojos Marrones.

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1: 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Curiosidades de tus artistas favoritos. La canción Me Cuesta Tanto Olvidarte del trío español Mecano nació mucho antes de la creación de la banda. Fue compuesta por Nacho Cano a la edad de 17 años por un desamor adolescente. En la maqueta de la misma, Nacho era quien la cantaba.

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12: 8:32.

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1: Oigan, gracias a toda la gente que mandó sus mensajitos. ¿Ya les avisaste?
2: Les puse like. Una carita feliz y un like. Así les puse. O sea.
1: Ok, si en su mensaje no tienen like y carita feliz, no ganaron.
2: Pero sí, sí, sí. No, no, de hecho, sí. Todos los que sí ganaron. A ver, dice, ya le damos a explicar, porque ya me están preguntando. ¿A partir de qué hora pasaré a recoger? ¡Ostense! ¡Espérense! ¡Ahí vamos!
1: Ok. A todos los que...
2: A ver, voy a decir sus nombres,
1: ¿te parece? Ok, di los nombres, sí.
2: Para Alejandra... Ah, espera, antes de que... Porque van a entrar a Zacatecas y ya no nos van a oír.
1: Ah, ok.
2: Saludos para Lulu... Bueno, no. Primero para Dago. Para saludos el pequeño para Dago. Un niño precioso, hermoso, precioso, que vino aquí a Fresnillo a jugar básquet.
1: ¡Oh, qué chido!
2: Sí, él juega básquet. Es un niño... O sea, lo ves, es chiquito, pequeñito, hermoso. Pero vieras qué jugadas tan fregonas hace. No, la neta, sí. O sea, fuera de broma y todo, de verdad que es un niño bien talentoso. Entonces, Daguito y sus papis, que son Lulú y Librado. Saludos para ellos dos que van rumbo a Zacatecas y nos van escuchando.
1: ¡Ay, gracias!
2: Que querían boletos, pero pues ya que dijo mi mamá que siempre no. Y yo, está bien, no le hace. No le hace, pero saludotes para ustedes, chicos. Y con cuidado, por favor. Y ahora sí, vamos a decir quiénes son los ganadores del sábado.
1: Del sábado.
2: Alejandra Mesa, Laura Angélica Martínez Montes.
1: Hablas como locutora.
2: No, ¿sabes cómo me sentí?
1: Como
2: cuando pasaron
1: de...
2: lo de... Ajá, cuando
1: como
2: pasaste...
1: maestra de ceremonia.
2: Zairi de Yanira Méndez Mijares. Bravo.
1: Aplausos. Y la Erika cada ratito. ¡Aplaudale a mi amiga!
2: ¡Aplaudale! Un aplauso a mi amiga que lo hizo genial. Bravo.
1: Ok, contexto.
2: Espérense, espérate. Primero déjale
1: decir. Nombres, ok, sí.
2: Ay,
1: sí.
2: No. A ver, otra vez. Alejandra Mesa, Laura Angélica Martínez Montes, Cristina Morfin. ¿O Morfin?
1: Morfin.
2: Ah, Morfin. Pero le puse acento, perdón. Juan Pablo Vázquez y Natalia Montserrat Torres Morfin. Ahora sí, ¿ellos qué? Ellos ganaron
1: sus boletos para mañana, ok, para el partido de mañana de Gambusinos.
2: Sí.
1: Tienen que llegar a la taquilla por su entrada con su identificación, ¿okay? A la hora que lleguen al partido, llegan directo a taquilla y dicen, me lo gané en Exa, me lo gané en Reflection. Y ellos van a tener la lista ahí en taquilla para que les entreguen su boleto y ustedes tienen que enseñar nada más su identificación.
2: Okay.
1: No hay que venir aquí directamente ahí en la
2: en
1: taquilla
2: el juego.
1: Del gimnasio.
2: Antes, obviamente antes
1: sí,
2: de
1: obviamente.
2: Que empiece el juego, por favor.
1: Lleguen temprano. Por favor, ahí les encargamos.
2: Sí.
1: Entonces
2: estábamos que cuando mi amigui pasó, hagan de cuenta.
1: Ahí les va contexto, fue el día del asistente médico.
2: Exacto.
1: Entonces hubo un evento allá en Zacatecas donde pues se dan unos reconocimientos.
2: Del IMSS.
1: Y aparte, a mí me pidieron que diera las palabras alusivas al día del asistente. Uh-huh. Y la Kiki fue la maestra de ceremonias en ese evento.
2: Ajá.
1: Entonces, cada que yo iba a pasar por, o sea, decir las palabras, o por mi reconocimiento, o por algo.
2: ¡Aplausos! ¡Aplausos! Ya, y se
1: nomás
2: subía
1: levantaba,
2: y se bajaba. Y cuando se bajaba, ¡un aplauso!
1: ¡Aplauso!
2: No, machiflados, no.
1: Sí, y luego iba diciendo los nombres de las que pasaban, y pues ya iban pasando, ya. ¿Verdad?
2: Alejandra Mesa. Ajá. Laura Angélica Martínez Montes. ¡Zairi de Yanira Méndez Mijares!
1: ¡Un aplauso!
2: ¡Un aplauso! ¡Aplausos! ¡Que se oiga! Así.
1: Así estaba la Kiki. Todo el evento pidiendo aplausos para mí. Muchas gracias, Kiki. Sí. Por eso yo quería que tú fueras la maestra de ceremonia.
2: Obvi.
1: Si
2: obvi.
1: No me echas porras tú, ¿quién me va a echar porras?
2: Obvi a mí. Obvi.
1: Obvi. Y así como estaba diciendo los nombres, así estaba diciendo ese día del evento.
2: Alejandra Mesa. Laura Angélica Martínez Montes. No, y era más lento, porque aquí que llegaban y todo y así, ¿verdad? Pero bueno.
1: Dice Rustam Bella, Kiki, la mejor fan. Muchas gracias. Ya nomás iba a voltear, gracias, querido público. Pero nomás ella, ¿verdad? Obviamente. Las otras ni me pelaba. Pero la Kiki pidiendo aplausos para mí. Muchas gracias, Kiki.
2: Sí.
1: Oigan, tenemos los otros boletos. Ahí les va.
2: A ver, ¿qué cuenta?
1: Ya
2: se borraron. Ya los corré, ya. Okay. Nomás estoy. Ah, saludos para Cris, allá Zacatecas.
1: Ay, saludos viendo. Para Cris. Saludos para Yolanda Mendoza. Le manda saludos para Kiki.
2: ¡Oli!
1: Para Mimi.
2: ¡Oli!
1: Para mí. Y para su crush. ¿Quién es el crush?
2: Who is her crush? Who is?
1: Para su crush. Dijo que para su crush. Lo único que puedo decir es que es el próximo mandatario. Próximo mandatario. Ya, ya es lo único que puedo decir. No puedo decir más al aire porque no podemos.
2: No.
1: Pero, bueno, saludos
2: yo
1: a ustedes.
2: Yo tengo un crush.
1: ¿Tú también tienes un crush?
2: Sí.
1: ¿Y quién es tu crush?
2: Y es el próximo presidente de la República Mexicana.
1: ¡Ay, cálmate! Si no ganó la alcaldía. Si no ganó la alcaldía, menos va a ganar la presidencia. Estamos hablando de Papacito Harfush.
2: Sí. ¡Ay, chiquito!
1: Papacito Harfush. Ya, por cierto, hay una cobija en la feria.
2: Sí, pero le digo a mi amiga que no la quiero comprar en la feria porque se me figura que huele húmeda.
1: ¿Pero por qué se te afigura eso? ¿Se lava?
2: Pero llegas, se queda el olor.
1: No, pues llegas, la lavas y la dejas que se oríe bien. Para que no le huela el
2: asunto.
1: Para que no le huela el asunto al Harfush. No. Y le pones el perfumito que tú creas que...
2: Ay, sí, que así bien.
1: Que a lo que huele.
2: A hombre macho. Ay,
1: trabajado.
2: Ay, bien hermoso el Harfush. Bueno, ya, perdón.
1: Pero te va a llegar al hombro, Kiki.
2: No, mide 1.70.
1: ¿Mide 1.70?
2: Sí. Yo no me pongo tacones, no tengo problema, no le
1: batallo. Te llega al vuelo.
2: Estamos igualitos, él y yo. Chiquito, hermoso.
1: Oigan, a ver, siguientes boletos porque ya se nos está acabando el tiempo. Siguientes boletos. El domingo hay otro partido de gambusinos. Entonces tenemos 5 boletos sencillos para el partido del domingo, ¿ok? ¿Qué tienen que hacer? Ah, dice la Yolanda que cuando vaya a México te trae un cojín del Harfush.
2: Ay, sí, yo quiero un
1: ella
2: cojín del
1: Harfush. Ella también le va a decir, ¿y cómo se lo vas a traer? O sea, no entiendo. Bueno, ok. Luego entramos en esos detalles. Sí. Entonces, boletos. Boletos para el partido del domingo de gambusinos, ¿ok? 5 boletos sencillos a partir de este momento.
2: Ok,
1: 493-138-105. 493-138-105. Pónganle domingo, gambusinos, no, lo que ustedes quieran, no más.

0: tipo de cojín.
1: Ay, qué chiste.
0: La Kiki, a ver, para empezar, mi Rose, la babosa no soy yo, la babosa es la Kiki. Porque con ella Harfush, no quiere, sí. Porque con ella Harfush, no quiere almohada.
1: Sí, me pongo bien babosa.
0: Ella no quiere almohada. Ay, puerca. Voy a decir como dicen en la casa de los famosos. Mis niños, cámbienle. La tía Kiki está diciendo cosas incoherentes.
1: O sea, ya me sale la baba de la emoción de ver a Harfush. O sea, sí.
0: Ah, sí, pues sí, sí, me imagino.
1: Como ya ves de Maca, como me imagino dijo, que es presidente.
0: El chocolate presidente.
1: O sea.
0: No, sí, me imagino que te escurre.
1: Sí, la baba. Oye, saludos pues para Edgar Torres García, que ya tiene su boleto, y para Luis Felipe Gallegos Delgado. Todavía nos quedan 3 boletitos, ¿eh? Todavía tenemos 3 para el
0: Ándale,
1: domingo.
0: Que si quieres una de encuerado de Harfush.
1: ¡Ay! ¡Madre de Dios!
0: ¡Santo Dios! Sí me imagino que así está, pero bueno. Todavía tenemos boletitos para...
1: Tres
0: boletos para Gambusinos para el domingo, partido del domingo. Lo único que tienen que hacer, manden su mensajito al 493-138-105, 493-138-105, con su nombre completo para que vayan al partido del domingo. Aprovechen último dominguito antes de entrar a clases, vayan a despejarse, vayan a pasársela bien. Les digo, y aparte, regalan un montón de cosas allá adentro, regalan playeras, regalan balones, regalan cachuchas, regalan cilindros, de todo regalan de Gambusinos. Entonces vayan a apoyar al equipo de Fresnillo, vayan a apoyar al equipo de casa, porque luego de repente sí nos enteramos que están jugando en otros lados, que se pone muy chido el ambiente, y pues bueno, ahorita los tenemos aquí, así que aprovechen y vayan el domingo, ¿sale? Así que mande mensaje.
1: Ok. Aquí ya tenemos otro ganador, ahorita les digo. Dice Cris, esas son amistades, chingado. ¡Aplausos!
0: ¿Verdad, mi Cris? Muchas
1: luego
0: gracias.
1: Me pone, ¡colosa! La Kiki.
0: Ay, es que... Te digo que luego dicen, a ver, ¿por qué me regañan a mí? ¿Por qué piensan que yo soy la...
1: No, es que con Harfush sí.
0: Que yo soy la naca babosa corriente. La naca babosa corriente es la Erika. O sea,
1: hablo por hoy.
0: pero luego piensan que yo soy la que la mal influencio, que yo soy la que anda diciendo. No, no. Solo yo hablo bien. Hoy. Yo hablo bien.
1: A ver, ya tenemos los 3. Ya creo que teníamos. Pamela.
0: dice la saluditos para Carlita. Dice, esa Yolanda Mendoza es una grosera. ¿Verdad que sí? También la Yolanda, que anda mandando fotos del Harfush encuerado. A ver, ¿qué nos importa?
1: La última persona que me mandó el mensaje, que acaba en 0517, dame tu nombre, porfa, porque solo me pusieron Gambusinos, pero no me pusieron...
0: El nombre.
1: El nombre, sí, porfa.
0: Dice Yolanda, ¿a ti te di tu llaverito del FIFA Fest? No compares mi llaverito, por cierto, me encantó.
1: Alexa, ¿qué?
0: Mi llaverito del FIFA Fest.
1: Okay.
0: A una cobija del Harfush encuerado. O sea, no, a mí tráeme a mi Jungkook encuerado. Y sí te la acepto. A la Kiki tráele al Harfush. Pero, o sea, no compares, no es diferente, más bien, es diferente. No es lo mismo. ¿Ya tenemos
1: ya,
0: los 5?
1: Ya acabamos, sí, de okay. Hecho, ay, me voy a quedar con bella. Uno que no, perdón.
0: Que no,
1: ahorita les digo el nombre, nada más que estaba así como que respondiéndoles. Y es Alexa Martínez, ok.
0: No, dice Rose que mejor. Dice Rose que mejor vayas directamente con el Harfush.
1: Con mis ganotas, mija, pero ¿tú crees que me va a recibir?
0: ¿Y con tu cojín?
1: ¿Cómo no?
0: ¿Y la va a recibir con
1: oye,
0: un cojín?
1: Oye, pero es que es súper, no, súper caballeroso y súper, o sea, no cae. Ya ves la Maca cómo le dice de cosas y es así.
0: Bien sí. Serio.
1: Sí, eso fue en el 2024. Yo sí,
0: bueno, y diciendo así de que sí, muchas gracias, no,
1: y
0: yo
1: se
0: lo agradezco.
1: Puso mega nerviosa la vieja, ¿sí viste?
0: Pues ve lo que dijo después de la entrevista.
1: Sí. 5 horas. Yo creo 5 horas con él, yo no los desperdicio, bebé.
0: Que porque es que decían que también ponía nerviosa a la,

0: A la presidenta, que por eso no quería viajar con él. Pues sí, yo me imagino. Y que el Harfuch iba a decir, oiga, presidenta, pero es que la presidenta, no hables, así calladito. No, pues claro, cualquiera se pone nerviosa con semejante.
1: Ahí va, bueno, ya les tengo ¿Nombres? Los cinco ganadores. Es Edgar Torres García, Luis Felipe Gallegos Delgado, Carla Romero, Pamela Morfín López y Alexa Martínez.
0: Ok, ahí están.
1: Son los cinco ganadores para el Mimingo.
0: Para el domingo, ya saben, tienen que pasar el domingo, el día del partido, directamente ahí a la taquilla con su identificación para que puedan recibir su entrada. ¿Ok? Uh-huh. Ok, muchas gracias, gente que participó.
1: Gracias. Oigan, vamos a tener... Hay quienes se quedaron sin boleto.
0: Sí, sí, muchas gracias. Oigan, vamos a tener más dinámicas, vamos a tener más regalos próximamente, pero sí vamos a necesitar que hagan algo bien importante. Tienen que descargar, por favor, la aplicación de B15 Digital. ¿Ok?
1: A partir hagan de ahora...
0: Caso, hagan ya,
1: todo
0: caso.
1: Se va a pedir con la aplicación de B15 Digital. Sorry.
0: Descarguen la aplicación de B15 Digital y pueden estar... enterados de todas las noticias, porque obviamente se están publicando las noticias, pueden ver todos los programas de televisión en vivo y pueden escuchar las tres estaciones en vivo. Obviamente nos pueden escuchar a nosotras también.
1: Obvi.
0: Cuando no anden aquí y se acuerden que es viernes en la noche, pueden entrar a la aplicación y escuchar a las Reflection.
1: Obi, Obi-Wan Kenobi. Oye, nada más para recordarles nuevamente, para todos los ganadores, por favor, ya sea del sábado o del domingo, llegar unos minutitos o buen tiempo antes de que comience el partido, ahí en la taquilla.
0: Sí, tiene
1: nada
0: que ser antes.
1: Comentan, por favor, que se llevaron sus boletos aquí en XFM, en el programa de las 7 de la tarde, 7-8 de la tarde, y que también hay que presentar su credencial de elector, ¿sale? Para que, pues bueno, les puedan hacer válida su entrada, ¿sale?
0: Okay.
1: Muchas felicidades, y pues bueno, nosotros vamos a música ya para regresar y despedirnos. Ay, me pidieron Malibú de Chiqui y, ok, pero vamos.
0: Falta Nueva York. Yolanda Mendoza pidió Nueva York.
1: Hoy nos quedamos también sin canciones.
0: ¿Sin canciones? O sea, ¿vamos a ver canciones?
1: Vamos a ver.
0: Ay, perdón, es que discúlpenos, la verdad sí estábamos arreglando el mundo. Entonces, con nuestro nuevo patrón, déjenme les cuento que tenemos nuevo patrón, oigan.
1: Sí, y quiere que descarguemos mucho, mucho, mucho la aplicación.
0: Y quiere que lleguemos temprano, ¿ustedes creen?
1: Pues sí.
0: Pues sí. O sea, luego, 2 días y ya está exigiendo.
1: Pues sí, 8 minutos para que sean las 9.

0: 8:55.
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10: Tres minutos ya para que sean las 9:00 p.m. Ya faltan 3 para que sean las 9:00. Amigui, no te despediste del vecino.
11: ¡Ay, adiós, vecino!
12: Ya se fue el vecino, ya no me oyó.
10: No, ya no te oyó. ¡Ay, ya se regresó!
11: ¡Adiós, vecino!
10: Si no escuchaba al vecino. ¡Tucita Mimi!
13: ¡Hola, Mimi!
10: Pensé que no ibas a escuchar el día de hoy, Tucita Mimi.
13: Sí, no se escuchó.
10: Pues creo que sí. A ver, si ahorita contesta por aquí.
13: Quiero decir sigue que con su tía Anita.
10: Es que se va a quedar allá, van a tener pijamada. Esta es la pijamada real.
13: La pijamada real, sí. La pijamada real.
10: ¿Tiene pijamada?
13: Es una pijamada real. La pijamada real. La pijamada real.
10: No, creo que no está escuchando.
13: No nos está escuchando, Mimi. No nos está escuchando. No nos está escuchando.
10: Sí, se va a quedar con sus tíos y con su hermana. Entonces, por eso, no, pues no, sí, no creo que esté escuchando. Uno acá todo desviviéndose. Pero bueno.
13: Hasta cantándole la pijamada real. Cantándole
10: la pijamada real y nada. En fin, ¿ya nos vamos?
13: ¡Ya! Bien rápidas y furiosas nosotras. O sea,
10: no, dice que no.
13: Nos fuimos, ok.
10: Así deberían de ser todos los programas de rápidas. Oigan, ya nos vamos próximo viernes. Ya tenemos el primer viernes de septiembre. Qué rápido se pasa esto. Entonces, ¿a quién nos vamos a escuchar? ¿Sí vienes?
13: ¿Qué es?
10: No sé. ¿4?
13: Sí.
10: Sí.
13: El día que no es el 5. Es cumpleaños, bueno, es la fiesta del bombón, del bombón.
10: De julio. Sí. Sí, cierto.
13: Por eso ese día no vengo. Ah,
10: la Tucita, en cuanto vio la invitación, yo, ni te vueles porque a lo mejor no vamos.
13: Ya, sí. Bueno, préstamela, yo te la cuido.
10: ¿Te la llevas?
13: Tú, ey, yo.
10: La otra va a estar que si hasta.
13: Sí, para que se meta en la alberquita.
10: Para eso se pinta sola la doña.
13: No sé qué quieres.
10: Bueno, está bien, toda tuya.
13: Muy bien.
10: Váyase con su madrina.
13: Muy bien.
10: Yo sé que me hago mucho del rogar en cuestión de cuidado de mi hija. ¿Ya vieron cómo me cuesta desprenderme de mi Tucita? Sí. Oigan, Ya nos vamos, cuídense muchísimo. Gracias a toda la gente que nos acompañó. Gracias a toda la gente que nos esperó.
13: Sí,
10: a que entrábamos al aire.
13: Gracias.
10: Gracias a la gente que participó. Recuerden pasar el sábado o el domingo directamente allá a la taquilla del Gimnasio Solidaridad. Bueno, no, ya no se llama Solidaridad.
13: ¿Cómo se llama?
10: ¿Nico Varela?
13: Ajá.
10: ¿Sí, verdad?
13: Sí.
10: Creo que sí. Bueno, para que vayan a apoyar a Gambusino, se va a poner súper bien estos dos partidos. Esperemos que ganen, obviamente.
13: Obvio, van a ganar. Es el equipo de casa y están en casa y van a echar mil canastas.
10: Miles de miles.
13: Sí.
10: Ok, sale, tienen que llegar con su identificación. Muy bien, gracias a todos ustedes. Cuídense mucho, yo soy Zairi. Les mando muchos besitos, abrazos y apapachos. Y hasta la próxima.
13: Hasta mañana, ya son las 9. Cuídense, se quedan con
10: ¡La Bomba! La próxima tenemos que poner la bomba porque no sabe Mimi porque cantamos el
13: Titi. Ajá. Bueno, la otra que nos
10: la
13: está
10: próxima,
13: oyendo,
10: sí, que está escuchando.
13: Vamos a salir con... Es más, antes de salir la ponemos, porque ajá, luego...
10: Sí, porque no le cambie.
13: Lo decimos enfrente, o lo decimos sobre la canción y no se escucha el titi.
10: Ok.
13: Ay, no.
10: Sí, porque le digo, es que tú no sabes por qué cantamos, ¿verdad?
13: ¡La Bomba! Titi.
10: Sí, ok. ¡Cuídense, gente!
13: ¡Ay, push! Adiós.
10: Va a soñar con el harf, va a tener sueños cochinos con el harf.
13: Gracias.
10: Bye.
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0: 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El padrino de bautizo del cantante español Miguel Bosé fue el mismísimo

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1: 9:47.
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1: 10-11.
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1: 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María Becerra no solo es una de las artistas más influyentes del momento, sino que ha llegado a sorprender a sus fans en redes sociales al soldar ella misma.

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Las curiosidades de tus artistas favoritos. Siendo ya una superestrella dentro de la música, el cantante español Julio Iglesias, a la edad de 57 años, terminó las asignaturas que le faltaban y se graduó en Derecho por la Universidad Complutense de Madrid. Esto por una promesa que le hizo a su padre.

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10: 11:18.

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0: 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Las curiosidades de tus artistas favoritos. Eloín Corona, ex baterista de Moderato, es uno de los músicos más versátiles y virtuosos dentro del rock mexicano, comenzando a tocar dicho instrumento a la edad de 3 años. Y 2 años más tarde, haría su debut en televisión dentro del programa Siempre en Domingo en 1979.
2: Once veintinueve.

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En 1963, el hijo del famoso cantante Frank Sinatra fue secuestrado. Sus captores exigieron negociar exclusivamente a través de teléfonos públicos, y durante una llamada casi se queda sin monedas para hablar con su hijo. Al poco tiempo de su liberación, Frank comenzaría a llevar siempre monedas en los bolsillos durante toda su vida, e incluso se dice que al morir fue enterrado con ellas.

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2: Dentro del ombligo hay miles de bacterias que forman un ecosistema equivalente al tamaño del Amazonas.
3: 1:30.

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2 con 16.

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1: El cuerpo humano produce 25 millones de células nuevas por segundo.
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7: Bienvenidos a un nuevo episodio, soy Claudia Mejía. Creo que han escuchado por ahí en las noticias sobre este gusanito, el gusano barrenador. Hoy tenemos a un invitado, es un infectólogo, es el doctor Bruno López. ¿Cómo estás?
8: Muy bien, muchas gracias.
7: Gracias por estar aquí y hablar sobre este tema. Sí da miedo, ¿verdad? O sea, sí ha como que metido miedito en la población.
8: Pues lo que se ve da más miedo, ¿no? A veces puede ser más peligroso para la vida en un corto plazo una bacteria que no vemos, pero estos como los se pueden ver al ojo desnudo, como se dice,
7: claro. O sea,
8: la verdad es que sí genera miedo. La invasión de animales o humanos por este tipo de moscas en su fase larvaria, que son los gusanos, y que esa es una miasis, ¿no? Prácticamente es el término de miasis. Pero esta es una fase intermedia de la vida de la mosca, ¿no? Tiene que ser, llega como la mosca, se para en el tejido, puede ser incluso en una herida, en los conductos auditivos, las orejitas de las vacas, en la boca de un humano, en una herida de un pie de un paciente con diabetes, por ejemplo, con pie diabetes. Se para ahí, deja sus huevos y esos huevos eclosionan, pues se abren, digamos, y se producen la larva, el pequeño gusanito. Y una vez en mosca va a otro, se reproduce con otro macho y va a volver a buscar otro sitio donde alojarse. Todas las moscas llevan esa fase. Hay una que es bastante curioso porque ella prefiere poner sus huevos. Se llama Dermatobia, le llaman la mosca peluda en algunas regiones. Aparte pues, del
7: ¿cómo
8: gusano
7: se
8: guardado.
7: Se ve
8: similar, la verdad es que la mosca sí tiene unas características en los colores. Por ejemplo, la mosca del el gusano barrenador, el Coclidium hominivorax, que es un nombre así científico, digamos, tiene color como verdáceo. Es color verde.
7: Ay, son
8: es
7: esas
8: grande,
7: moscas grandes.
8: Verdes, exacto. Ay. Con una la espaldita así como verde.
7: Okay.
8: Y que vuelan pues rápido, a grandes distancias. Y esa, y pues se pueden diferenciar en la morfología que tiene. Lo que sí cuesta más trabajo es en la fase de larva, el gusanito, diferenciarlo de otras especies. Ahí sí, porque incluso tienes que verlo con el microscopio, ver ciertas estructuras. El problema del gusano barrenador es que puede dar cuadros graves porque le gusta el tejido humano vivo. Entonces es un parásito obligado. Es decir, para que desarrolle todo su ciclo de vida, necesita una herida de una persona viva para que ahí siga penetrando en el tejido. Barrena, es decir, por literal su nombre, entra, va escarbando el tejido sano y hasta meterse más adentro, hacer cavidades y crear hasta... Y por arrastre pues lleva bacterias y ahí puede crear infecciones también, ¿no? Por bacterias. Entonces esa es la importancia que tiene. ¿Qué pasa al ganado? El ganado pues se enferma, ¿no? Se enferma porque se llena... Si lo dejan sin un tratamiento, penetra y le da un cuadro grave de invasión de este gusano. A la par, pues al abrirle esas cavidades, deja que bacterias entren y le da sepsis también al ganado y mueren
7: y
8: muchos.
7: Y puede morir.
8: Exacto. Y es tan difícil a veces en una sola puesta de una mosca de gusano barrenador, el Coclidium hominivorax, que es el nombre de la mosca, al poner en una herida, en una cavidad, sus huevos ponen hasta 200 en una sola. Y de esos al posicionan hasta el 70%. ¿Cuántos gusanos
7: o sea,
8: se van a
7: todos
8: producir?
7: ¿Todos son los que barrenan?
8: Y todos al mismo par pueden ir barrenando.
7: O sea, es muy rápido.
8: Entonces, por eso a veces tienen que sacrificar al ganado.
7: Ganado.
8: Porque ya están tan invadidos que es imposible quitarle todos.
7: Pero esto ya estaba erradicado.
8: Esto ya estaba erradicado.
7: Desde los 90, ¿no?
8: Desde el un programa de erradicación del 70 al 92. En el 92 se declaró que era libre de México y Estados Unidos. ¿Cómo lo hicieron? Pues liberaron muchísimos cientos miles de millones de machos, pero estaban radiados, o sea que eran infértiles, digamos.
7: Okay.
8: Entonces se reproducían con moscas hembras y las moscas hembras lo que tenían era producción de huevos sin más sin larvas, o sea, eran huevos estériles, digamos, ¿no? Uh-huh. Y así ya dejaron que no se reproducieran hasta que finalmente desaparecieron. Esa fue la técnica que usaron.
7: ¿Y por qué ahora regresó?
8: El problema, donde no realmente, aparentemente se había erradicado, pero había pequeños brotes, por ejemplo, en Panamá, en Puerto Rico.
7: Centroamérica.
8: En Centroamérica, en varios, en Venezuela. Y por ahí había esos pequeños brotes. Con la cuestión de la inmigración y el tráfico ilegal de ganado, ahí empezó, por eso Chiapas fue la primera zona. Y de ahí, así es como hemos venido con los casos. Chiapas empezó primero el año pasado con hasta un total de... El año pasado cerró con 90 casos, en todo el 2025, y en 2026, al corte al 3 de julio, lleva ya 55 casos. Y después empezó a extenderse ahora nuevamente a Hidalgo, a Jalisco, Hidalgo con 28 casos, Hidalgo con 13, de humanos, humanos con infección. Al ganado ha habido más. Oaxaca 39 casos, Puebla 35, Veracruz 90 casos, 24%, es el que más casos tiene ahorita en todo lo que va de este año.
7: Me impresiona los casos en humanos porque... ¿Cuáles son los factores? Supongo que la mala higiene o la falta de higiene, claro, es lo que pues provoca esto.
8: Bien lo comentaste, la falta de higiene es la primera parte de esto, ¿no? ¿Por qué? Porque si yo baño a mi perro o a mi gato, yo mismo me baño a lo mejor una vez por semana, pues dejo, o dos veces por semana, dejo que todos estos días una mosca se pare en una herida, en alguna lesión, más si es una persona ya frágil, por ejemplo. Los animales, las mascotas a veces pueden ni siquiera darse cuenta, ¿no? Pero un humano, por ejemplo, con una pequeña herida, que muchos lo vemos, por ejemplo, con pacientes ancianos, ¿no? Que tienen ya algo de demencia, que solo están en cama y que pueden estar un poco descuidados porque no están al 100% con ellos, pues se le puede parar hasta en la oreja, en la nariz, y ahí dejar los huevos y convertirse en gusanos. Vamos a poner un ejemplo de un paciente con pie diabético que de por sí ya tiene demencia y que solamente está en cama, ya no comunica, tiene muy poca movilidad, y de repente pues llega, o pues, lo encuentran sus familiares con una lesión en su pie, con unas gusanos. Al menos para la persona que no se dedica al 100% a esto, ver los gusanos no va a poder distinguir si es una de estas de mosca doméstica, o si es de gusano barrenador, o Lucilia, no va a saber. Entonces hay que ver de que no se trate de que efectivamente que sea gusano barrenador. Y lo siguiente es que no podemos quitarlos y echarlos a la basura. ¿Por qué?
7: Porque eclosionan de nuevamente como mosca, ¿no?
8: Y vuelven a reproducirse y a contaminar el ambiente otra vez y a infectar otros pacientes o huéspedes. Entonces lo que necesitamos es quitar la mayoría. Recomienda, si no tenemos en ese momento la posibilidad de que nos ayuden a supervisar qué sea, echarlos en un frasco con alcohol. Con alcohol prácticamente se preservan intactos. Mueren, pero se preservan intactos los gusanos. Echamos una porción en alcohol y lo demás tenemos dos opciones. Una es incinerarlos o inundarlos de alcohol y dejarlos en un recipiente cerrado. Aparte de las muestras que ya tenemos, ¿no? O jabón, agua de jabón, y dejarlos ahí encerrados. No recomiendan enterrarlos para que puedan reconocerse al microscopio de qué se trata. Si es Lucilia, si es la mosca doméstica, no pasa nada, ¿no? Finalmente tenemos muchos años viviendo con ellos. Lo ideal es tener mosquiteros, una buena higiene, si se encuentran, reportarlos para ver de qué se trata.
7: ¿Estas son como medidas ya teniendo ahí al gusano?
8: Sí, hay que ir a atenderse porque sí tiene sus cuidados cómo retirar estos gusanos. A veces si uno los retira nada más, la misma persona familiar del paciente los retira, puede a veces también lastimar al paciente, puede favorecer que también haya una infección. En este momento que como vemos vamos en incremento de casos, sí es importante. Es importante cada vez que lo tengamos reportarlo y o acudir al centro de salud, a la clínica familiar para que sea revisado.
7: ¿Qué otra medida importante de las que ya hablamos para reforzar?
8: El cuidado de pacientes que están postrados en su cama, pacientes que son inmóviles, pacientes que tienen alteraciones neurológicas que no permiten sentir incluso dolor a veces o comunicar qué problema tienen. Esos son los que deben tener especial atención e incluso hacer una rutina diaria o cada vez que se haya el baño de estos pacientes, el aseo de ellos, revisarles orejas, revisarles la nariz, revisarles la boca, e incluso hasta las cavidades geniturinarias, por ejemplo, ¿no? La vagina, el ano, a veces también es un lugar donde se pueden alojar las moscas y ahí dejan los gusanos. Y muchas veces puede pasar mucho tiempo ahí y nadie se asome a ver. El gusano barrenador, cuando ya empieza a dar síntomas, incluso dolor en el paciente, ya seguramente ya penetró más las cavidades. O sea, cuando está muy superficial, la verdad es que ni siquiera puede dar nada. O a veces puede ver uno, por ejemplo, una herida que se pone más roja. o que se abulta, ¿no? Se hace un bultito en el tejido. La oreja, por ejemplo, hasta que ya empieza a penetrar el tímpano, más adentro, ahí es donde ya empieza a dar dolor, pero puede no dar ningún problema. Entonces aquí yo creo que no es conveniente esperar hasta que haya un síntoma.
7: Si llegamos a ver esto en pacientes, en mascotas, ya deseamos que hay que reportarlo para, ya tengo el número, es el 800-751-2100. Él es el doctor Bruno López, infectólogo. Gracias por estar aquí.
8: Muchas gracias.
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4: 6:18.

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1: 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Las curiosidades de tus artistas favoritos. La cantante Ángela Aguilar lanzó su primer material discográfico llamado Nueva Tradición junto a su hermano Leonardo, cuando tenía apenas la edad de solo 9 años de

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6: 6:31.
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1: 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Las curiosidades de tus artistas favoritos. El famoso cantante Benson Boone, antes de dedicarse a la música, practicaba la gimnasia y la natación. Por ello, en sus presentaciones en vivo, es visible su pasión por estos deportes.

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2: 7:33.

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Las curiosidades de tus artistas favoritos. Uno de los grupos más importantes del K-pop, Blackpink, no tiene líder oficial. A diferencia de la mayoría de las agrupaciones del género, decidieron no asignar un líder para que todas las integrantes participaran por igual en las decisiones.

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1: ¡Ey! Mi gente, ¿cómo están? Bienvenidos. Muy buenos días, tengan todos ustedes. Yo soy el Nacho Parga y me da mucho gusto saludarles en el 5.5 de Exa FM. En este sabadito, sábado 29 de agosto, estamos en el previo al motocross Fresnillo, 51 años llevando las carreras de motocross a otro nivel en la mejor pista de la República Mexicana, en la pista Bernardo Bonilla. Así que no se pierdan la transmisión el día de mañana por esta estación, así que llévense su radio si van a asistir. Yo los invito a que vayan todos, pero si llévense un radiecito acá chido, bueno, ok, para que vayan escuchando la carrera, para que vayan sabiendo quién gana, quién pierde, quién va en segundo, quién en tercero. Así que llévense un radiecito portátil y con eso, o con su teléfono. Ya ven que con los audífonos funcionan de antena y podemos bajar una, si no traen la función de la FM, podemos bajar alguna aplicación y que nos esté guiando durante las competencias. Vamos a comenzar con, ay, es que ando un poquillo ronco, anoche estaban muy frías. Viene Lady Gaga. Lady Gaga, Do What You Want.

0: Escucharemos un corte y seguimos con todo en Nuestra Travesía.
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El cantante y actor mexicano Carlos Rivera, antes de alcanzar la fama, llegó a trabajar en una estación de radio en su estado natal de Tlaxcala, donde también organizaba sus propios conciertos.

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2: Ay, mi gente, bueno, ya los dejé un ratillo solos para que escucharan buena música. Fíjense, escuchamos a Ariana Grande, escuchamos a Phil Collins, a Maná, Miguel Bosé, Haitiana, Danny Ocean. Escuchamos varios artistas. Oigan, tengo regalos. Les dije que iba a cambiar esto. Sigan escuchando EXA porque vienen cosas muy buenas. De verdad. Y los invito también para que descarguen la aplicación en su dispositivo móvil. Pueden descargar la aplicación. Estamos ya haciendo contenido digital. Estamos subiendo videitos. Estamos ya dándole mucho, mucho auge a las redes sociales. Y entre eso, bueno, pues hay regalos. Hay regalos que nos hacen llegar de parte de la Dirección General de los Gambusinos de Fresnillo. Tengo cortesías para que se vean al básquet mañana. Tengo accesos para cortesías. Tengo accesos para el básquetbol mañana en el gimnasio Nico Varela. Así que ahorita les digo la dinámica. Bueno, de una vez, ya para no hacer la de jamón tanto. Fíjense bien, necesito que me manden al WhatsApp, al 493-138-105, 493-138-105, necesito que me manden la captura de pantalla donde descargaron la aplicación en su dispositivo. Con eso les regalo un boletito para que se vayan al básquetbol. ¿Sale? Así que mándenme. Y a los ganadores, les voy a contestar. Porque son poquitos, ¿eh? No me dieron muchos. Créanme, pero bueno, ya a los que se los ganen. A los tres primeros, bueno, vamos a regalar tres. A los tres primeros mensajes que lleguen con la captura de pantalla de que descargaron la aplicación, su nombre completo, por favor, pónganle su nombre porque después no sé ni quién se los ganó. ¿Sale? Y ahorita les contesto por el WhatsApp. ¿Sale? Tengo mensajitos. Dice: buenos días, mi estimado locutor. Un saludo para usted y para toda la banda de Radio Escuchas del Sabadito. Quiero escuchar una rolita de Rammstein. Ah, que por cierto, hoy viene un tributo a Rammstein ahí en el Monumento a la Bandera con las Águilas del Desierto. Va a estar chido, ¿eh? Saludos para Lala Gaitán, que escucha en Plateros, de parte de Pepe, que escucha acá en Minera Saucito. Saludos, mi Pepe. Saludos. Mira, ya están llegando, dice. Llegó otro mensajito. ¡Ey! ¿Y la captura de pantalla? ¿Qué rollo? Carlos, saludos a todos los locutores y todos los Uber, dice Carlos. Pónganme la captura de pantalla los que quieran boleto para el básquet. Pónganme la captura de pantalla de que descargaron la aplicación. B15 Digital se llama. B15 Digital está disponible para Android y para iOS. Así que pónganle. Ahí, el gallo, se quiere salir el pollo. El pollo, el gallo. Así que, bueno, vamos a poner una rolita. Sí, la rolita que nos pidieron de Rammstein. Para ir calentando motores para en la tarde. Ahí viene Angel. Es Rammstein. De Alemania para el mundo.

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0: Uy, ahí escuchamos a Moderato. Me gusta vivir de noche, se llama esta rolita. Así como varios. Como varios que yo conozco. Y como lloviznando. Oigan, ya nos vamos. Gracias a todos. Cuídense mucho, pásenla bien. Que tengan un excelente fin de semana. Disfrútenlo mucho. Mañana hay motocross. El 51 premio o gran premio Fresnillo de motocross en la pista Bernardo Bonilla, una de las mejores pistas del país. Así es de que vayan, los invitamos para que vayan al motocross mañana. Sale mañana a partir de las 11 de la mañana. Gracias a todos, cuídense mucho. Yo soy el Nacho Parga y ustedes en todas partes, pónganse exa. Bye.
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0: 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Antes de dedicarse por completo a la música, el productor musical argentino Bizarrap estudió 3 años la licenciatura de marketing. 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
2: Ey, ey. 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

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Las curiosidades de tus artistas favoritos. La cantante Ángela Aguilar lanzó su primer material discográfico llamado Nueva Tradición junto a su hermano Leonardo, cuando tenía apenas la edad de solo 9 años

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3: 12:35.

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1: 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El famoso cantante Benson Boone, antes de dedicarse a la música, practicaba la gimnasia y la natación. Por ello, en sus presentaciones en vivo, es visible su pasión por estos deportes.

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13: 1:49.

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Antes de desarrollar una carrera de éxitos con el grupo Límite, la cantante Alicia Villarreal comenzó a foguearse en los escenarios durante su adolescencia, cantando en un grupo llamado La Nueva Sombra.

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Uno de los grupos más importantes del K-pop, Blackpink, no tiene líder oficial. A diferencia de la mayoría de las agrupaciones del género, decidieron no asignar un líder para que todas las integrantes participaran por igual en las decisiones.

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3: Esta es la edición número 34 del Exámetro.
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3: Bienvenidos a la edición número 34 del Exámetro, el conteo oficial de la cadena más importante de habla hispana. Yo soy Juan Carlos Nájera y a lo largo de esta hora te presentaré las 10 canciones más pedidas en Exa FM. ¡Comenzamos!
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3: Madonna vuelve a sus raíces con Dancetería. La canción toma su nombre del mítico club de Nueva York, donde la reina del pop bailaba antes de alcanzar la fama, y hoy convierte sus recuerdos en un nuevo tema. Es momento de escuchar a Madonna en el lugar número 10 del Exámetro.
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1: Danny Ocean y su perrito Kello se roban la portada de una famosa revista de moda. En esta edición de Dog, dedicada a las mascotas, el venezolano posó junto a su pastor australiano y compartió la historia de cómo su llegada le cambió la vida hasta convertirse en su compañero inseparable. Es momento de escuchar a Danny Ocean en el lugar número 9 del Exámetro. Full Harmony.
0: Lugar número 9.

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1: Olivia Rodrigo ayuda a una seguidora a terminar la universidad. Al conocer la historia de Jamie Cosey, la cantante le envió $5,000 para poder pagar su último semestre. Sin embargo, la joven decidió mantener el gesto en secreto hasta terminar sus estudios este año. Es momento de escuchar a Olivia Rodrigo en el lugar número 8 del Exámetro.
0: Lugar número 8.

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0: 3, 2, 1. 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
5: 3:15.
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4: Ponte cómodo, que estamos de regreso en El Exámetro. Recuerda hacer tus peticiones a través de las redes sociales de Exa FM.
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4: Pedacito de mi corazón de Siddhartha es un emotivo tema que el músico dedica a su hijo Mar. De acuerdo con el cantautor, la canción nació de manera espontánea, inspirada en su faceta como papá y lo que significa extrañar el hogar mientras estás de gira. Es momento de escuchar a Siddhartha en el lugar número 7 del Exámetro.

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1: Respirar de María José es un tema que habla de sanar y recuperar la fuerza después de una ruptura. La canción es el primer sencillo de su próximo álbum, Alma de Mujer, que llegará en marzo del 2027, marcando una nueva etapa musical para la Josa. Es momento de escuchar a María José en el lugar número 6 del exámetro.
0: Lugar número 6.

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1: Gloria Trevi transforma un momento difícil en su más reciente sencillo Pompas de Jabón. La regiomontana reveló que el tema nació durante una etapa de reflexión, mientras atravesaba tristezas, soledad y decepciones, hasta descubrir que despertar cada día ya es un motivo suficiente para celebrar. Es momento de escuchar a Gloria Trevi en el lugar número 5 del Exámetro.
0: Lugar número 5.

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5: 3:28.
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4: Estamos de regreso en El Exámetro. Recuerda seguirme en redes sociales como @jcenajeraoficial.
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4: Después de 21 años de trayectoria, Hugel presenta su primer álbum 21. El material, que reúne 21 canciones, marca un nuevo capítulo en la carrera del DJ y productor francés, del cual se desprende su primer sencillo, Moving to the Sun, que esta semana ocupa la cuarta posición del Exámetro.
0: Lugar número 4.

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1: Yuridia estrena Que se vaya, su más reciente sencillo, con el que suma un nuevo capítulo a su etapa dentro del regional mexicano. El tema vuelve a reunirla con Eden Muñoz, quien en esta ocasión estuvo a cargo de la dirección del tema. Es momento de escuchar a Yuridia en el lugar número 3 del Exámetro.
0: Lugar número 3.

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0: En un instante regresamos con Juan Carlos Nájera en El Exámetro.
4: 3:34.
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3: Estamos de regreso en El Exámetro. Recuerda hacer tus peticiones a través de las redes sociales de Exa FM.
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3: La Gusana Ciega celebra 30 años de historia. A través de un post en redes sociales, la banda compartió distintos recuerdos de 1996, cuando presentaron Merlina, su primer disco, y que dio inicio a la historia que hoy cumple 3 décadas. Es momento de escuchar a La Gusana Ciega en el lugar número 2 del Exámetro.
0: Lugar número 2.

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1: Esta semana Madonna ingresa al 10º sitio con Dancetería. Danny Ocean sube al número 9 con Partidazo. María José se posiciona en el 6º escalón con Respirar. Pompas de Jabón de Gloria Trevi asciende al 5º lugar. Yuridia sube al 3er peldaño con Eres Mi Nada. Y La Gusana Ciega se mantiene en la 2ª posición del Exámetro.
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1: Ariana Grande exige al equipo de Donald Trump que deje de usar su música luego de que su tema We Can Be Friends fuera usado por el Team Trump para difundir contenido contra las personas trans. Es momento de escuchar a Ariana Grande en el primerísimo lugar del Exámetro.
0: Lugar número 1.

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1: El Exámetro es producido por Saúl García, el guión a cargo de Hatsiri Durán, dirección general Jesse Cervantes, todos los derechos reservados de MBS Radio. Yo soy Juan Carlos Nájera, nos escuchamos en la próxima edición y recuerda en todas partes, ponte Exa. Adiós.
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11: 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Las curiosidades de tus artistas favoritos. El nombre de la banda Gorillaz se debe a que tanto Damon Albarn como Jamie Hewlett nacieron en 1968, el año del mono en el horóscopo chino.

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Las curiosidades de tus artistas favoritos. En 1963, el hijo del famoso cantante Frank Sinatra fue secuestrado. Sus captores exigieron negociar exclusivamente a través de teléfonos públicos, y durante una llamada casi se queda sin monedas para hablar con su hijo. Al poco tiempo de su liberación, Frank comenzaría a llevar siempre monedas en los bolsillos durante toda su vida, e incluso se dice que al morir fue enterrado con ellas.

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1: 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Las curiosidades de tus artistas favoritos. Eloín Corona, ex baterista de Moderato, es uno de los músicos más versátiles y virtuosos dentro del rock mexicano, comenzando a tocar dicho instrumento a la edad de 3 años. Y 2 años más tarde, haría su debut en televisión dentro del programa Siempre en Domingo en 1979.

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0: 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Las curiosidades de tus artistas favoritos. Antes de dedicarse a la música, el reggaetonero Daddy Yankee iba a ser beisbolista de grandes ligas. Incluso estuvo a punto de ser fichado. Bájale al estrés. 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

0: para 5:11.
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8: Hola, hola, hola, ¿cómo estás? Yo muy bien, ¿y tú qué tal? ¿Cómo estás? Buenas tardes. Voy a decir buenos días, ¿eh? ¿Cómo andas? Muy buenas tardes, yo soy Erika Aguirre y estoy bien feliz y bien contenta de estar contigo en este sabadito, último sábado del mes de agosto de 2026, señores. Hoy, 29 de agosto de 2026, saludamos a toda la gente bonita que está de manteles largos, que se encuentra festejando algo súper especial. Bueno, esperando que de verdad te la pases bien, bien chido y por supuesto, si tienes la oportunidad de compartir esa felicidad con tus amigos de XFM, hazlo. Marca ya el 493-932-4868. Envía tus mensajes por WhatsApp al 493-138-105. Y por supuesto, también recuerda que seguimos en redes sociales. Somos Exa Zacatecas. En Facebook, en Twitter, en Instagram, en TikTok, en todos lados somos Exa Zacatecas. Así es que por ahí también podemos estar en contacto, también podemos saber qué quieres escuchar, si tienes algún saludo especial, si quieres compartir con nosotros algo, lo puedes hacer. Entonces ya te la sabes, no hay pretexto pues para que el día de hoy nos la pasemos muy muy padre. Si no tienes festejo así como que algo especial, no importa, el chiste es descubrir qué queremos el día de hoy. Obviamente en buena vibra, en cuestión positiva y todo bonito, ¿sale? Bueno, a veces no tan bonito, pero sí aquí como que distraernos un rato de todo lo que traemos durante todo el día, ¿va? Muy bien. Oiga, pues bueno, vamos a comenzar el día de hoy con una pregunta, que esta pregunta me la vas a ir respondiendo durante todo el programa. No es necesario que lo hagas en este momento, no es necesario, pero sí quiero que participemos, ¿sale? Quiero más interacción con ustedes y nada más platíquenme, díganme, coméntenme. ¿Van a ir mañana al motocross? ¿Sí o no? No quiero que me explique, no quiero que me... Nah. ¿Sí o no? ¿Vas a ir mañana al motocross? Platícame, dime, coméntame. Una disculpa, no sé por qué, pero con el aire acondicionado se me cierra cañón la garganta. Cañón. Pero... ay, pero... ay, hasta me cambió la voz. Pero, no voy a dejar de sentir fresca esta cabina, nomás porque hace calor. hace mucho calor, la neta. Entonces sí, dije no. Y ni hace tanto, ¿eh? Bendito sea Dios, vivimos en Fresnillo, Zacatecas. No quiero saber la gente de Hermosillo cómo está ahorita allá en el norte. En este momento la temperatura en nuestro mineral es de 25 grados centígrados con una sensación de 24. O sea, así estamos y yo estoy quejándome de que hace calor. Mazatlán 32 y Hermosillo 40 grados. ¡No más! Oh my God, perdóname por quejarme. Ya, no vuelvo a decir nada. Pero bueno, entonces yo siento calor. Entonces prendí el aire acondicionado y en ese momento ¡boom! Se me cerró la garganta horrible. Pero ustedes no me hagan caso, ¿sale? Si se me sale un pollo, búrlense, hagan lo que quieran o no me, o ignórenme, la neta. O sea, no pasa nada, ¿sale? Seamos felices, pues. Y platícame, pues, esta pregunta ya la vamos a empezar a hacer en todos los Sabadis a Texas, ¿sabes? Entonces, sígueme la corriente, vamos. Vamos a empezar a interactuar un poquito más. Y la pregunta del día de hoy es, ¿irás mañana al motocross? Cuéntamelo todo, ¿sale? Son las 5:20, vámonos con música. Entonces, ya que empezaste a comunicarte conmigo, saludos, ay, mira, gracias, Carlitos, ¿cómo estás? Muy buenas tardes. ¿Por qué les quiero decir días? No entiendo. Carlitos Alvarado dice, hola, Eriquita, saludos, ¿puedes ponerme, please, la de Hooligan? ¡Ay, ya me sale! Y no iré al motocross, tocó trabajar, ya sé, somos dos. Yo lo escucharé por XFM, definitivamente sí lo escucharé. Y, ¿qué más? Bueno, ahorita seguimos platicando. Creo que mi intro fue muy larga el día de hoy. Tenía muchas ganas de platicar con ustedes. Vámonos a música, claro que sí. Ahorita les ponemos Hooligan. Por lo pronto nos vamos con Caliuchis y Peso Pluma. Y esto se llama Igual que un Ángel. Son las 5:21.

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0: 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Las curiosidades de tus artistas favoritos. El cantante y actor mexicano Carlos Rivera, antes de alcanzar la fama, llegó a trabajar en una estación de radio en su estado natal de Tlaxcala, donde también organizaba sus propios conciertos.

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3: 533.

0: Y continuamos contigo en esto que es Sabadiza Texa. Ya son las 5:36 tirando la 37. Hemos escuchado a Tini con Los Ángeles Azules y esto que se llamó Pael. También escuchamos a BTS con Hooligan y a Kali Uchis con Peso Pluma y esto que se llamó Igual que un Ángel. Vamos a continuar con más música. Te recuerdo, vas a ir a la motocross el día de mañana. Dime sí o no. También puedes participar a través de historia en Instagram. Ya por ahí subimos la pregunta. Nos pones sí o no. No más así. Tú no te me estreses. No me des explicaciones. Si quieres, sí, con mucho gusto también la recibimos, ¿verdad? Pero, pues bueno, ya ya tenemos la oportunidad, pues de convivir un poquito más también a través de ese medio. Recuerda, estamos también en las historias de Instagram. Ahí andamos, por si quieres participar. Tenemos una encuesta, por acá me dicen ¡no! Ok, gracias. Así de fácil. Gracias por participar, neta, son la onda. Oigan, y pues bueno, también, si quieren alguna cancioncita, lo pueden hacer. Les recuerdo, mi línea naranja es el 493-932-4868. Mi WhatsApp es el 493-138-105. Y en redes sociales somos Exa Zacatecas. Vamos con más música. Por acá, deje a Checo. Te pongo, cuéntamelo todo. Te pongo, dime, ¿irás mañana al motocross? Si no, nada más tengo vistas, pero no tengo votos. ¡Vota! Dime sí o no, así de fácil y así de sencillo. Gracias a toda la gente bonita que está por ahí ya participando con nosotros. Que igual y no me han dado... ¡Wow! Eso de no moverle a mi celular nada más es la onda. Bueno, pero ya, cuéntamelo todo. ¿Irás mañana al motocross? ¿Sí o no? Cuéntamelo ya. Dime sí o no. Ahí en la historia de Insta. ¿Sale? Muy bien. También saludos para Luis Gerardo que me dice... Hola, ¿puedes poner la que sea de Carlos Rivera? Hoy está Luis Ángel el Flaco en la feria. Ok, gracias Luis Gerardo. Gracias por comunicarme. ¿Quién va a estar hoy en la feria? De hecho, creo que hoy iré a la feria. Creo, no estoy 100% segura, pero creo que yo voy a la feria. ¿Tú qué vas a hacer? Cuéntamelo, dímelo todo y exagera. Oigan, pues bueno, vámonos con más música. ¿Qué te parece si a continuación nos vamos con esto que ya está súper listo para sonar a cargo de Karol G? Esta canción hace que todos movamos el esqueleto, señores. Esto se llama Baby Wow. Suena tu canción y tú no estás más a mi lado. Y así como que uno se mueve bonito, rico, sabroso y delicioso. No sé, esta canción tiene no sé qué sé yo, que me gusta y que quiero compartirla contigo. Ella es Karol G, esto es Baby Wow y lo escuchas aquí en...
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1: Falta nada más y nada menos que 17 minutos para que sean las 6 de la tarde. Son las 5:43, tirándole casi a 44. Ya casi, casi. Ya, ahora sí, son las 5:44 y no se siga burlando de mis pollos, usted ya sabe. Mientras haya aire fresco, yo voy a seguir con pollos. I'm sorry. Oye, dice... me comentan que puedes pasar por ellos hoy. Sí, puedes. Bueno, ahorita te respondo fuera del aire. Ok, pues bueno, saludos pues para todos ustedes. Saludos para el pequeño Dago, el pequeño gran Dago que anda por acá en Fresnillo otra vez. Ayer le mandamos un saludito, pues bueno, hoy nuevamente le mandamos saludos, que dijo, ella es Erika y quiero que me manden, ¿cierto? Eso sí no lo dijo, eso sale de mí, pero sí dijo, oye, ella es Erika. Y me da gusto. ¡Gracias, Dago! ¡Ay, qué hermoso! Él también le manda saludos. Bueno, no él. Déjenme, leo bien el mensaje. No quiero regarla. Ah, ok. Saludos, pues, para Dago. Y hoy lleva de porra a abuelita Tutu. Ok. Saludos, pues, también para abuelita Tutu. Obviamente, para sus papis mitoteros. Para Lulucita y para Librado. Saludos para ellos dos. Y también para abuelita Tutu. Y un saludo muy, muy, muy especial a Dago, que hoy también vino a jugar básquet acá Fresnillo. Él bien bonito. Él, a donde lo lleven, él juega y él se luce. Y él es ¡mua! Súper, súper bueno. Súper buenísimo. Siempre, siempre, siempre. Así es que bien por ti, mi Dago bonito. Saludotes. Y también quiero mandarle un saludo para mis hermanas que me están oyendo. Y para mi bebé Julio, bueno, mi bombón. Para mi bombón Julio y para mi bebé Jacob. Ok, saludos, no sé si también por ahí andan mis papás, pero también saludos pues para mis papis, para mis hermanas, para Bishipú, para Guayaba Sandía y para mis bebés. Para mi bombón Julio y para mi Jacob, ¿sale? Muy bien. Vámonos pues a un corte comercial, son las 5:46, la temperatura en nuestro mineral 25 grados centígrados. Esto es Sabadiza, Texas. Muy buenas tardes.
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3: 5:49.

0: 5:56.
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2: 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Antes de dedicarse por completo a la música, el productor musical argentino Bizarrap estudió 3 años la licenciatura de marketing. 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
4: Son las 6.

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0: Las líneas están a tu completa disposición. Que sigan sonando.
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0: WhatsApp
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0: Y las redes.